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Demuéstrale que se va a tener que poner más hijo de... si te quiere volver a ver llorar. 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
1: 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Tan pronto pueda, te devuelvo la llamada.
2: Hola, soy yo. 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
1: Bueno, llegó la hora de la verdad. ¿Quieren una canción nueva? Esta canción es de mi autoría y va con mucho cariño para todos ustedes. Se llama Vivo en el Limbo. Yo les voy a cantar un pedacito de la canción y ustedes repiten conmigo después. Te veo.

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2: Camina plácido entre el ruido y la prisa y piensa en la paz que se puede encontrar en el silencio. En cuanto sea posible y sin rendirte, mantén buenas relaciones con todas las personas. Enuncia tu verdad de una manera serena y clara y escucha a los demás, incluso al torpe e ignorante. También ellos tienen su propia historia. Esquiva a las personas ruidosas y agresivas, ya que son un fastidio para el espíritu. Si te comparas con los demás, te volverás vano y amargado, pues siempre habrá personas más grandes y más pequeñas que tú.

Disfruta de tus éxitos lo mismo que de tus planes. Mantén el interés en tu propia carrera. Por humilde que sea, ella es un verdadero tesoro en el fortuito cambiar de los tiempos. Sé cauto en tus negocios, pues el mundo está lleno de engaños. Mas no dejes que esto te vuelva ciego para la virtud que existe. Hay muchas personas que se esfuerzan por alcanzar nobles ideales. La vida está llena de heroísmo. Sé sincero contigo mismo. En especial, no finjas el afecto y no seas cínico en el amor. Pues en medio de todas las arideces y desengaños, es perenne como la hierba. Acata dócilmente el consejo de los años, abandonando con donaire las cosas de la juventud. Cultiva la firmeza del espíritu para que te protejan las adversidades repentinas. Muchos temores nacen de la fatiga y la soledad. Sobre una sana disciplina, sé benigno contigo mismo. Tú eres una criatura del universo. No menos que las plantas y las estrellas, tienes derecho a existir.

Por eso debes estar en paz con Dios, cualquiera que sea tu idea de Él. Y sean cualesquiera tus trabajos y aspiraciones, conserva la paz con tu alma en la bulliciosa confusión de la vida. Aún con toda su farsa, penalidades y sueños fallidos, el mundo es todavía hermoso. Sé cauto, esfuérzate por ser feliz.

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0: Muy buenos días, amables oyentes y seguidores de Estéreo Noticias. En el dial 104.7 iniciamos nuestra transmisión el día de hoy. Como siempre, con mucha alegría, con mucha energía positiva, pero sobre todo con mucha responsabilidad para entregar los hechos, sucesos y acontecimientos que son parte del desarrollo de la información tanto en Machala, tanto en la provincia de El Oro y en el sur del Ecuador. Como todos los días, queremos iniciar saludando a vuestros oyentes, a vuestros seguidores, a vuestros amigos, a nuestras amigas que siempre están en sintonía del dial 104.7 desde Machala, que se origina la señal para todo el sur del Ecuador. Tenemos detalles y novedades que ustedes deben saber, amables oyentes. El calendario electoral continúa avanzando y el plazo para registrar las alianzas ya está a 3 días de finalizar. En la provincia de El Oro aún no se registra ninguna alianza entre organizaciones políticas, así lo dijo Carlos Sanunga, funcionario del área de organizaciones políticas de CNE El Oro. Son las 6:10 a.m, amables oyentes de Estéreo Noticias. Aquí entregamos la información del día de hoy, como siempre, entregando desde Estéreo Noticias, el dial 104.7, el dial de la información. Queremos saludar a nuestros amigos que están siempre con nosotros en el dial, en su vehículo, en su lugar de trabajo, en las haciendas. También está el dial 104.7. Por eso queremos saludar e iniciar con esta energía, con buena vibra, el buenos días, oyentes en todo el país y hasta donde llegan nuestras ondas hercianas 104.7 megahertz. Saludamos con alegría y con el optimismo de siempre. Hoy es un día especial y muy positivo para disfrutarlo en familia. Amigos y seguidores, radioescuchas y seguidores, soy José Alí Amaya Torres, desde Estéreo Noticias de Machala FM 104.7 MHz, transmitimos desde la capital bananera del mundo, Machala, la ciudad puerto del Ecuador, Machala, la ciudad hermosa de los parques, de los jardines y también de las palmeras. Machala es la capital de la provincia de El Oro, en la República del Ecuador, Sudamérica. Hoy es miércoles 15 de julio del año 2026. La temperatura en la ciudad de Machala a esta hora es de 26 grados centígrados. Atención, la hora, atención, igual en sus relojes, ser puntual destaca su personalidad. Son las 6:11 a.m. en todo el territorio continental ecuatoriano. Vamos de inmediato con los titulares de los periódicos de mayor circulación en el territorio ecuatoriano. Y nos vamos ahora con Diario El Universo de la ciudad de Guayaquil, que nos trae novedades. 6:12 a.m, ya 50 segundos. ¿Cómo pasa el tiempo? Diario El Universo de la ciudad de Guayaquil nos trae: Agrocalidad confirma segundo caso positivo de Fusarium raza 4 en Ecuador. Ponga mucha atención. El caso fue detectado en un predio en la provincia de El Oro, colindante a la finca en donde se registró el primer brote de la plaga. Atención, amables oyentes. No se descarta de una decisión especial para tratar el banano que sea resistente al fusarium, dijo el ministro. Más novedades. Saludamos a José Alfonso Espinosa Rivas, que ya está en sintonía de Machala FM. Falleció Azucena Mora, la querida actriz de Tal para Cual. La Pepita, ¿se acuerdan? Bueno, paz en su tumba. la hidroeléctrica Masar entrará a mantenimiento preventivo a partir de las 22 horas del día 14 de julio, es decir, anoche la central hidroeléctrica Masar entró en mantenimiento. ATM prioriza controles de agentes motorizados para evitar el mal uso de las aceras. Esto es en Guayaquil y este titular debe ser escuchado por muchos municipios en el resto del país. Plan Nacional de Seguridad Integral. Los objetivos que traza el gobierno hasta el 2029. Plan Nacional de Seguridad. Amables oyentes, ¿cómo queda la tabla de posiciones luego de los triunfos de Macará y del fin de la fecha 19 de la Liga Pro Ecuavet? Eso más adelante con el profesor José Amaya en los deportes. La Corte Nacional de Justicia inicia proceso de extradición activa de Carla Saúd, lobista de Progen, que mantiene medidas cautelares en España. Vamos con más detalles. Mónica Luzárraga plantea una unidad para la patria en el lanzamiento de su precandidatura a la alcaldía de Guayaquil. Más novedades, amables oyentes de Estéreo Noticias 104.7, el día de la información. Saludamos al profesor José Amayo Ulloa, que ya está listo y dispuesto, siempre atento a nuestra transmisión por el dial 104.7, el dial de la información, diario correo de la ciudad de Machala, nos trae detalles informativos. Consulado de Perú presenta Feria Binacional, dos países, un destino, así lo ha titulado esta importante feria el Consulado de Perú. Amables oyentes de Estéreo Noticias 104.7, una protesta por agua potable en Ipiales genera problemas de movilización en la frontera. Esto es en el norte, no es en el sur. Más novedades, amables oyentes de Estéreo Noticias. En el dial 104.7, el dial de la información, ejército inhabilita 14 minas ilegales, esto es en la parroquia rural de Torata, perteneciente al cantón Santa Rosa, 14 minas ilegales. ¿Quién permitió el ingreso y establecerse allí? Una cosa muy seria que involucra a algunos concejales del cantón Santa Rosa, más adelante con ese tema. Más adelante con ese tema de la minería ilegal y las responsabilidades de los concejales y alcalde del Cantón Santa Rosa. Más adelante, amables oyentes de Estéreo Noticias, en el dial 104.7. Vamos con más titulares en Estéreo Noticias, 6 de la mañana con 18 minutos. España elimina a Francia y clasifica a la final del Mundial. Emergencia judicial por falta de jueces. Es un detalle que nos trae Diario Correo, el diario de todos. Durante la sesión ordinaria del Pleno, la presidencia del organismo, Mercedes Caicedo, solicitó que, una vez ingresado el informe, se convoque de inmediato a una sesión extraordinaria, una situación y adoptar medidas correspondientes, amables oyentes. El oro se estima un déficit de al menos 30 jueces, dice la información. 6 de la mañana con 18 minutos 50 segundos. Los detalles, no hay alianzas electorales hasta el momento en el oro. El Consejo Nacional Electoral Provincial, el ORO, recordó el plazo de registrar alianzas electorales que finaliza este 18 de julio. Carlos Sanunga, funcionario del área de organizaciones políticas del ORO, menciona que hasta el momento no hay. El funcionario explica el calendario y se fija hasta el 18 de julio, que es la fecha límite de registrar las alianzas, pero tras la revisión del sistema institucional, hasta la fecha no consta ninguna alianza. 6 de la mañana con 19 minutos. Ejército inhabilita 14 minas ilegales. Ahí vemos las imágenes que han capturado como bombas, combustibles, otros artículos y enseres, inclusive explosivos, taladros, winchas eléctricas, bombas de agua, motosierras, saco de cuarzo, quedaron como la evidencia tras la inclusión militar. Esto es en el sitio El Guayabo. Ponga mucha atención en el sitio El Guayabo, en el Cantón Santa Rosa. El Guayabo pertenece a la parroquia rural de Turata, del Cantón Santa Rosa, en la provincia de El Oro. Amables oyentes, vamos a ver el cierre de estas bocaminas, hasta cuándo estaría. Campamentos que destruyen el sitio con material logístico, y quiénes le permiten. Esa es la investigación que debe estar. ¿Quiénes permiten que existan estas bocaminas con presencia de la minería ilegal? ¿Quiénes le permiten y les dan permisos provisionales para explorar? ¿Quiénes son? Más adelante vamos con ese detalle, la ciudadanía ya conoce. Por eso es que poca credibilidad tienen algunos concejales que quieren ser alcaldes. Poca credibilidad tiene, porque ellos mismos han permitido que establezcan, aparezcan, se acomoden la minería ilegal en Santa Rosa. Es más, hay unos que son partidarios o son quienes están patrocinando las candidaturas de algunos concejales en la ciudad de Santa Rosa. 6 de la mañana con 22 minutos. Amables oyentes y seguidores de Estéreo Noticias, en el dial 104.7, el dial de la información, saludamos a José Alfonso Espinosa Rivas, saludamos también a vuestros amigos. Alcides Concha está en la tienda de la esquina comprando ya el pan. ¿O no, José, estimado Alcides? Bueno, Alcides siempre nos escucha en su vehículo, con su familia, cuando se va de paseo, cuando se va del trabajo. Siempre está en la sintonía de Machala FM, en el dial 104.7, el dial de la información. Son las 6 de la mañana con 22 minutos 56 segundos. Esto es Estéreo Noticias, amables oyentes, en el dial 104.7, el dial de la información. Vamos con detalles internacionales aquí en Machala FM.
1: Participación o la mano o el protectorado, como ya algunos le llaman, de la administración Trump, de la Casa Blanca, pensando en el futuro. Luego llega esta tragedia y hay que replantear las cosas. Yo te pregunto, ¿cuánto se está replanteando? ¿En qué dimensión está ese replanteamiento? Bienvenido.
2: ¿Cómo estás, Gabriela? Un placer estar aquí. Mira, primero déjame poner las cosas en perspectiva. Podemos hablar de si la inflación es 2, 5, 10 o el PIB es tal o cual, pero la realidad es que hay una tragedia humanitaria realmente inimaginable. Todos los esfuerzos por ahora tienen que estar orientados a aliviar esa situación. Lo demás llegará más tarde. En cuanto al tema de qué es lo que estamos viendo desde el punto de vista estrictamente económico, el principal problema es que hay muy poca claridad con respecto al verdadero estado de la economía venezolana, que ya viene desde antes de los terremotos. Durante años no hubo acceso a estadísticas económicas confiables. No por nada, el FMI no pudo completar su revisión de artículo 4 desde el año 2004, hace más de 20 años. Ni siquiera sabemos cuál es el verdadero nivel del PIB. Y por supuesto que después de los terremotos esto se ha complicado todavía más. Las Naciones Unidas estiman que el costo de la destrucción causada por los terremotos serían unos 37 mil millones de dólares. Estos números pueden cambiar, pueden ser todavía más grandes. Y si uno toma la estimación que el FMI tenía sobre el PIB de este año, estamos hablando de un tercio del PIB. Es una cantidad astronómica, estratosférica. Así que yo creo que la situación sigue siendo muy, muy delicada. ¿Han habido algunos progresos desde enero? La producción de petróleo se está recuperando, compañías de energía internacionales están analizando la posibilidad de regresar al país, hubo algunos cambios a la normativa legal para incentivar la inversión, pero todavía estamos en etapas, yo te diría, muy preliminares.
1: Exacto, muy preliminares, y con ello también el propio papel de los organismos multilaterales ha cambiado también a partir de esta tragedia humanitaria, la de los terremotos. Pero sin embargo, también en el futuro de Venezuela, evidentemente, está la labor de organismos multilaterales. ¿Qué decir ahí?
2: No tengo ninguna duda que el rol de los organismos multilaterales va a ser central, tanto en la recuperación de Venezuela tras los terremotos como en la etapa posterior, que va a ser estabilización y esperemos que crecimiento sostenido. Recién a partir de este año, los organismos multilaterales están restableciendo sus operaciones en Caracas. Yo creo que va a llevar tiempo hasta que puedan hacer una auditoría de la economía para tener una representación más acabada de lo que está ocurriendo en el país. Por lo menos la pelota ya se está moviendo. Ya hay un contacto frecuente entre el FMI, el Banco Mundial, el Banco Interamericano de Desarrollo y las autoridades venezolanas. Pero, de nuevo, recién esto está empezando.
1: Sí, claro. Y reitero, las prioridades han cambiado, se han modificado a raíz de los dos terremotos del 24 de junio.
0: Ya tenemos, amables oyentes, las 6 de la mañana con 26 minutos en Estéreo Noticias 104.7, el dial de la información. 6 de la mañana con 26 minutos 43 segundos. Esto es Estéreo Noticias 104.7, el dial de la información. Amables oyentes y seguidores de Estéreo Noticias, en el dial 104.7 se registra nuestra señal, amables oyentes. 6 de la mañana con 27 minutos. Los niños que perdieron todo en Venezuela. Esta situación que marca la diferencia en la vida de algunos niños que lamentablemente pierden todo, pierden familiares, pierden estabilidad. Y lo pierden todo. Un reportaje de CNN cuando nos muestra también esta parte de la vida que nos enseña a que hay personas que han tenido golpes más duros que nosotros y que aún no se repara la vida en ellos. Son las 6 de la mañana con 27 minutos 50 segundos. Seguimos en el ámbito internacional.
3: Era una tarde cualquiera para Damián Trujillo, de 12 años. Jugaba fútbol con Diego, su mejor amigo, cuando se registró el doble terremoto que sacudió las bases de todo lo que para él significaba un lugar seguro.
4: En lo que yo estoy jugando fútbol y le paso el balón a mi mejor amigo, ¡boom!, pasa el primer terremoto así, y me caigo para ti. A lo que pasa el otro terremoto así, ¡boom, boom, boom, boom!, durísimo. El edificio se me venía encima, los que iba ahí a correr para la 22, y no me dio chance porque el otro edificio se me venía. Lo que hice fue correr para la carretera.
3: Regresó un día después y su casa estaba en ruinas. Horas más tarde pudo reencontrarse con su hermana.
5: ¿Y tu hermana?
4: Está viva.
6: María.
4: Porque ella pudo salir a la puerta.
3: No. Pero su madre no contó con la misma suerte.
6: Mi hermana quedó tapiada. Pero mi cuñado todavía lo están buscando, todavía no lo han encontrado.
7: Mi hermana estaba embarazada de dos gemelas y las dos bebés se quedaron ahí cuando las...
3: Ahora pasa los días en un campamento humanitario coordinado por las autoridades y la ONU en Maiquetía, donde cuenta su tía se refugia en el fútbol.
6: Él no ha querido conversar sobre eso. Es lo que hace es puro jugar y jugar. Yo conversé con la psicóloga que me acerqué allá y ella me dijo que lo dejara drenar, que eso es una forma de él drenar.
4: Ha hecho amigos nuevos porque todos se fueron.
5: ¿No encontraste a tus amigos?
4: A uno que fue mi mejor amigo, que lo conocí desde chiquito.
6: Mi sobrina sí quedó bien, bien afectada con la situación. Tiene como ansiedad, está intranquila. Así pues, y cualquier ruidito quedó como traumada, pues. Ella está recibiendo ayuda con el psicólogo.
3: Ozuna quiere asumir la custodia de sus dos sobrinos.
5: La situación de los niños es una de las que más preocupa en estos campamentos de refugiados, brindar atención y apoyo psicológico en casos como este. De los espacios amigables lo hacen a través de las actividades lúdicas y recreativas. En el caso de los niños que han tenido pérdida de algún familiar, suelen también representarlos en estos dibujos.
7: Ya el terremoto le ha quitado mucho a esos niños y niñas, y nuestro rol como UNICEF es garantizar que no le quiten su futuro, brindarle las herramientas para que poco a poco puedan ir superando este proceso de trauma y poder seguir adelante y su reincorporación a su espacio de juego, de educación, y poder reintegrarlos nuevamente.
3: Sanar las heridas invisibles del desastre tomará tiempo, pero el desafío más importante para estos niños ya ha comenzado. Es la carrera por recuperar su futuro un paso a la vez, sostenidos por la voluntad inquebrantable de volver a sonreír y seguir soñando.
4: Quiero que nos den una casa a vivir con mi tía, porque quedé sola con ella. Mi mamá se me fue.
3: Para CNN, Osmaria Hernández, La Guaira, Venezuela.
0: Son las 6 de la mañana, amables oyentes, ya con 30 minutos. Esto es Estéreo Noticias 104.7, el dial de la información. Venezuela deja algunas aristas en el ámbito de la comunicación, en la cual nosotros tenemos que detallar estas acciones ahora con los niños. Son las 6 de la mañana con 30 minutos. Vamos a una pausa y regresamos enseguida con más de la información.

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Saludamos a Nubia Chávez, nuestra dirigente activa de Machala, una lideresa que tiene la provincia de El Oro y está en sintonía de Estéreo Noticias. Gracias por ese cariño y nosotros reproducimos el doble para usted, mi distinguida Nubia Chávez. Gracias por ese cariño, gracias por esa bondad que tiene en sintonizar el dial 104.7. Para nosotros es grande saber que mujeres como Nubia Chávez, que se destacan y hacen la diferencia en cada una de las actividades que realiza, no solamente como madre de familia, sino también como dirigente activa que tiene en la provincia de El Oro. Son las 6 de la mañana con 37 minutos 50 segundos en Estéreo Noticias, en el dial 104.7. Saludamos también a nuestro amigo Alcides Conza, que también está en sintonía con Maradona. Oiga, Maradona, también días anteriores tuvimos un mensaje a los tiempos con Maradona, pero Maradona, Armando Ruiz, oiga, Armando, era típico irse al Santuario del Cisne en Loja a pie. Algunos

0: Años, nuestro amigo Armando iba caminando hasta el santuario El Cisne. ¿Ah? Ya no creo que haga esas hazañas, ¿no? Pero de todas maneras, esa fe inquebrantable y sobre todo una buena persona, ¿no? Saludamos en la parroquia rural a Armando, al Maradona, como siempre le decimos. Es eléctrico, él sí creo que es doble eléctrico. Me corriges así de Esconza. Armando es eléctrico por doble porción, ¿no? Vamos con los detalles de los accidentes de tránsito que en la capital de la República se pernota y se ve gran cantidad. Y aquí debemos nosotros distinguir lo que corresponde a diferenciar los incidentes y accidentes, amables oyentes de Estéreo Noticias 104.7. Vamos con estas novedades nacionales que nos trae
1: De los
0: Teleamazonas.
1: ocupantes de esta camioneta. De la información preliminar que se tiene es que fue un estrellamiento precisamente de esta camioneta contra un árbol. Aparentemente hay dos personas en el vehículo, no se sabe aún si están heridas de gravedad, si tienen contusiones, justamente se está esperando que llegue hasta acá personal, la ambulancia para que los pueda revisar. Vemos que el carro sí evidentemente tiene afectaciones muy graves, también hay afectaciones en la vía pública, esperamos que pues venga pronto la ambulancia para poder atender esta emergencia. Por el momento se encuentra aquí personal de la Agencia Metropolitana de Tránsito atendiendo un poco esta emergencia y justamente les vamos a consultar. Muy buenos días, estamos en vivo para Teleamazonas. Están justamente atendiendo la emergencia. Uno de los vecinos aparentemente es un experto de la salud y está pues ayudando también aquí en esta emergencia. Vamos a dejar que ellos hagan pues lo suyo antes de nosotros poder consultarles algo más. Ahorita están sacando a una persona que aparentemente se estaba asfixiando. Hacemos un llamado a las autoridades para que vengan pronto a este punto. Se necesita que vengan a hacer lo que es primeros auxilios. Por el momento la vía está cerrada y va a permanecer cerrada algunas horas. Les recordamos, estamos en la avenida El Inca y Arévalo, a unos metros de la avenida Amazonas. El sonido que ustedes pueden escuchar es el de la camioneta, se activó el airbag y les decíamos que este accidente se registró a las 5:30 de la mañana. Por el momento las autoridades, los agentes de la Agencia Metropolitana de Tránsito no nos pueden dar más información porque evidentemente están primero atendiendo esta emergencia, pero nosotros les informamos que esta vía permanecerá cerrada, así que tome rutas alternas. Si es que la avenida El Inca es su ruta, tome vías alternas. Está cerrada unos pocos metros pasando la avenida 6 de diciembre y hasta la avenida Amazonas. Es la información que tenemos por el momento. Reiteramos el llamado a la ambulancia que venga pronto, que venga también cuerpo de bomberos para poder atender a las personas que se encuentran en este vehículo. Aparentemente son tres personas las que se movilizaban en esta camioneta. No se sabe aún si están heridos de gravedad. Esperamos que pronto haya esta respuesta.
0: 6 de la mañana con 40 minutos, amables oyentes, 6 de la mañana con 40 minutos. Así que esta es la novedad en Quito. A esta hora, en la avenida El Inca, cerca de la avenida 6 de diciembre, hay este incidente o accidente. Y por eso se pide a las personas que habitan por este sector o transitan por este sector que tengan la prevención respectiva. 6 de la mañana con 41 minutos en Estéreo Noticias 104.7, el día de la información. Así que saludamos también a nuestros amigos, oyentes y seguidores. Nubia Chávez, nuestra amiga Nubia Chávez, como siempre, en sintonía de Machala FM en Estéreo Noticias en el día 104.7. Y también estamos en redes sociales, Margarita Bustamante Yaguana. En Madrid, España, nos está sintonizando, nos está escuchando y nos está viendo también nuestra distinguida amiga Margarita. Queremos saludar muy cordialmente al ingeniero Christopher David Amaya Torres, que el día de ayer recorrió parte del Ecuador, ¿no? Parte de la costa y sierra inició su recorrido y llegó con la bendición de Dios 100% óptimo. Un poco bronceado el brazo, pero llegó con la satisfacción, la alegría y sobre todo ya dispuesto a trabajar el día de hoy. 6 de la mañana con 42 minutos 53 segundos. De Estéreo Noticias, amables oyentes, 104.7 es el dial. Así es. Bueno, ¿qué más tenemos por acá? Ah, no, Junior Mendieta ya está en sintonía. Junior Mendieta en sintonía de Machala FM. Al igual que Ángel Morocho, Alberto Criollo, también en sintonía. Gracias a los amables oyentes. Carlos Salinas en Estéreo Noticias. Jorge Pereira, Mariuxi Cuenca, es la sobrina de Chelito, dice Jorge Ramírez, también en sintonía. Y la doctora Giovanna Carrión, esto es en la parte alta, al igual que José Chamba, desde Zaruma, en la parte alta, sintonizando Estéreo Noticias en el dial, perdón, en el Facebook, en las redes sociales. Gracias una vez más a todos nuestros brillantes amigos que están en sintonía de Estéreo Noticias 104.7, el dial de la información. Claro que sí, más novedades que nos trae, en este caso, Tele Amazonas en esta ocasión. Queremos irnos a Loja. Estábamos hablando del santuario El Cisne. El día de ayer hablábamos de los incendios forestales en la capital de la República, pero también hay un detalle que deben saber, que en Loja, en la provincia de Loja, también hay incendios forestales. Y hay que mucho recordar que un cigarrillo mal apagado incendia campos, incendia lo que es las montañas, y se robamos con estas imágenes que nos trae Tele Amazonas, amables oyentes de Estéreo Noticias 104.7, el dial de la información.
2: Para ejecutar las labores de control y enfriamiento del fuego.
3: Hasta el momento las llamas continúan activas, por lo que las autoridades exhortan a la ciudadanía a no acercarse a este punto afectado y acatar las recomendaciones de los organismos de emergencia. Además, piden la corresponsabilidad ciudadana para prevenir sucesos que pongan en riesgo a la población y al medio ambiente. Recordemos además que hay una alerta activa por altas temperaturas que precisamente afecta a la provincia de Loja, y en donde se habla mucho de esta época seca y que es más propensa a los incendios forestales.
2: Desde la mañana con 5 minutos.
0: Bueno, amables oyentes de Estéreo Noticias 104.7, el dial de la información, tenemos más detalles. Esto es lo que ocurrió en Loja. En Loja, amables oyentes, sobre lo que corresponde a los incendios forestales, que ahí es difícil de controlar. Así ya es difícil de controlar los incendios, amigos, amigas de la sintonía de Estéreo Noticias. Vamos a otro punto que nos trae también Teleamazonas para entregar lo que es detalles correspondientes al transporte y a la situación en Quito.
4: Familia, amigos televidentes, así es, muy buenos días. Como ustedes ven, acá se encuentra el mercado mayorista. Los guardias de seguridad se han puesto, incluso acá en los exteriores hay más personal. De hecho, los comerciantes que ya comienzan a ingresar, otros que se preguntan qué es lo que está ocurriendo, piden la presencia de la Policía Nacional tras el hecho violento que ocurrió el día de ayer, donde un ciudadano de nacionalidad venezolana fue asesinado a tiros frente a un local de comidas. A esto también el presunto sicario murió tras huir y ser, bueno, fue perseguido por los mismos ciudadanos, y en el intento de escape cayó a una quebrada que se encuentra atrás de este mercado. Es importante indicar que nuestra compañera Brigitte Mancheno nos preparó el siguiente reportaje que a continuación les presentamos. Veamos.
5: el momento en el que Medicina Legal realiza el levantamiento del cuerpo de un hombre que murió tras ser atacado a tiros dentro del mercado mayorista en el sur de Quito. El hecho ocurrió a las 11 de la mañana y lo que sorprende es que el sospechoso del crimen, tratando de huir, también murió, tras caer en una quebrada.
6: Una persona atenta en contra de la vida de otra sale en precipitada carrera, lo cual la ciudadanía trata de aprenderlo, ¿no? En una flagrancia, saliendo a la vía principal y logrando ingresar a la quebrada que queda atrás del mercado mayorista. En este punto, el causante de esta muerte violenta, al tratar de huir, cae a la quebrada, lógicamente, y pierde la vida a través de esta caída.
5: La Policía Nacional acudió a la zona de la quebrada para levantar el cadáver de quien habría disparado el arma. Con equipo especializado recuperaron el cuerpo y drenaron el agua para encontrar el arma. Además, se conoce que el sujeto estaba acompañado por un extranjero, quien fue retenido.
6: Del GOM actúa en flagrancia y tiene a otra persona que se está verificando los datos que podría ser también uno de los posibles causantes.
5: ¿Pero qué motivó este hecho violento? Según la Policía Nacional, se trata de una disputa de territorio.
6: Aparentemente sería por pugna de poder, por venta de sustancias sujetas a fiscalización. Lo que sabemos es que son personas de nacionalidad venezolana.
5: Por su parte, el presidente de este mercado.
0: 6 de la mañana con 49 minutos, son las 6 de la mañana con 49 minutos, amables oyentes en todo el territorio continental ecuatoriano. Bueno, los comerciantes de este importante sector de Quito también ya están cansados de ver estos hechos violentos, donde son personas extranjeras que llegaron, eso tenemos cansado de decir, que es personas extranjeras que vinieron a implementar modalidades de sicariato, modalidades de asesinato, porque hay que decir así, asesinan y no pasa nada. Como allá en su país es normal, vinieron a implementar estos detalles acá en nuestra patria ecuatoriana. 6 de la mañana con 49 minutos 50 segundos en Estéreo Noticias. Saludamos también a nuestro amigo Pedro Tigrero, que está en sintonía de Estéreo Noticias. Una vez más para Nubia Chávez, nuestra distinguida amiga, lideresa que tiene Machala, Nubia Chávez, como siempre, una gran dama que tiene la provincia de El Oro. Creo que nosotros es muy importante destacar que cuando hay ciudadanos que además de hacer su trabajo como padre de familia o como madre de familia, hacen el trabajo de la dirigencia, un trabajo que es sin pago, sin sueldo ni salario, que es representante de una ciudadela o barrio, que deja su trabajo, deja sus minutos para estar en familia, para trabajar por el desarrollo de su sector. Eso es el trabajo que realiza Nubia Chávez, un compromiso, un trabajo en desarrollo, pero sobre todo un trabajo que no es remunerado, pero la satisfacción de ver los objetivos llegar es lo que motiva a que Nubia Chávez siga siendo una gran lideresa. Un abrazo fraterno para Nubia. Esperamos encontrarnos personalmente para una vez más felicitarte por tu trabajo y asimismo desearte lo mejor en la vida. 6 de la mañana con 51 minutos desde Estéreo Noticias. Mi abrazo fraterno y mi saludo cordial para Nubia Chávez y la familia y todo ese gran equipo de trabajo como es la dirigencia de los barrios de Machala. Más novedades en el ámbito nacional, amables oyentes. Oye, ¿qué nos dice los oyentes de la cooperativa de transporte El Oro, cuando también sabemos que allí hay muchos amigos y amigas que están en la sintonía de Estéreo Noticias en la cooperativa de transporte El Oro? Ahí están nuestros amigos, amigas que se trasladan desde Machala a Pasaje, desde Pasaje a Santa Rosa y desde Santa Rosa a Pasaje. También cooperativa El Oro viaja a la ciudad de Huaquillas. Así que, amables oyentes, de la Cooperativa de Transporte del Oro. Bendiciones para ustedes y para su familia. También tenemos a nuestros amigos que están en sintonía de Estéreo Noticias. Marco Vinicio Rivas ya está en sintonía de Estéreo Noticias. Una vez más, amables oyentes, gracias a Marco Vinicio, que es un madrugador. Desde muy por la mañana está entregando toda la información y también el saludo correspondiente que lo hace único a Marco Vinicio Rivas. Amables oyentes, permítanme enviar un cordial saludo y colaborar con lo que corresponde a los mensajes. Los mensajes positivos que un amigo otorga a otro amigo, es importante destacar el contenido. Por eso quiero destacar la realidad que entrega nuestro amigo el ingeniero Juan Pogo Lavanda cada vez que envía un mensaje. Los mensajes que son publicados por las redes sociales y que van concatenada con la descripción de la vida, el relato de la vida y más que todo el contenido filosófico que tiene en cada uno de los mensajes que el ingeniero Juan Pogo Lavanda entrega. Y cuando él escribe o él con su audio entrega otro mensaje que lo hace de corazón. Ingeniero Juan Pogo Lavanda, un abrazo fraterno, siga siempre así positivo y más que todo que comparte los criterios para beneficiar las demás familias. Además que da trabajo con sus empresas, también da una ilusión o una felicidad en cada contenido de su mensaje muy personalizados. Son las 6 de la mañana con 54 minutos, así que ingeniero Juan Pogo Lavanda, un abrazo y acertado lo que usted manifiesta. Sobre todo, seguir trabajando, seguir con felicidad, amor a la familia y disfrutar de la vida. Continuamos con más. Un abrazo, Juanito. Ya estaremos por ahí conversando personalmente. 6 de la mañana con 55 minutos. Oiga, estos detalles que tenemos de la vida de una vez. ¿Cómo es que suele decir? Chulla vida. Nuestro también saludo muy importante y cariñoso para don Euclides Palacios Palacios, su esposa, sus distinguidos hijos y los nietos, que también crecen y también fortalecen a nuestra provincia en cada una de las actividades que realiza la Corporación Palmares. Así que un abrazo fraterno, que Dios los siga bendiciendo y gracias por ser oyente de Machala FM de Estéreo Noticias. Son las 6 de la mañana con 55 minutos, 52 segundos en Estéreo Noticias. Buenos días, don Euclides Palacios, y bendiciones para toda su hermosa familia. Más novedades en Estéreo Noticias, la nota nacional que la trae Tele Amazonas el día de hoy, amables oyentes. ¿Qué pasa este 26 de julio en Guayaquil? Hay cortometrajes, hay programas culturales donde se destaca el arte y la historia de Guayaquil. ¿Por qué Guayaquil? Porque Guayaquil está de fiesta, amables oyentes de Estéreo Noticias 104.7. Es el día de la información, amigos y amigas de la sintonía. Saludamos a Daniel Mendieta, que está en sintonía de Machala FM en el dial 104.7. ¿Cómo está también el mundial? Ya tenemos ese detalle, amables oyentes. 6 de la mañana con 56 minutos en Estéreo Noticias. Bueno, Guamaní se convierte en otro lugar infectado por los delincuentes, nos dice la información de Estéreo Noticias. Capturados también personas que están en la actividad delincuencial. Esta novedad la trae también Tele Amazonas y vamos con esta nota, amables oyentes de Estéreo Noticias, en el dial 104.7, 6 de la mañana con 57 minutos. Vamos con esta nota periodística que la trae Tele Amazonas.
7: Un operativo policial que terminó con la aprehensión de 4 personas, entre ellas un adolescente, investigadas por presunta participación en una tentativa de asesinato.
8: Logrando localizar a estos 4 individuos, y en el momento de ver la presencia policial, inmediatamente se trataron de dar a la fuga en 2 motocicletas.
7: En otro operativo, esta vez en Rocafuerte, Cantón Río Verde, las Fuerzas Armadas allanaron una vivienda que, según información de inteligencia militar, era utilizada por presuntos integrantes del grupo delictivo Los Lobos. En el lugar fue aprehendido un hombre conocido como alias El Gato Inclen.
9: Una vivienda que servía de alojamiento a elementos delictivos pertenecientes al grupo de delincuencia organizada Los Lobos. Inmueble que además era utilizado para el almacenamiento de armamento y de sustancias catalogadas sujetas a fiscalización.
7: Durante el registro se incautaron un fusil, una subametralladora, un revólver, municiones y sustancias sujetas a fiscalización. Según las Fuerzas Armadas, el golpe representa una afectación económica cercana a los $181,000 para esta estructura criminal.
9: Esta organización mantiene un enfrentamiento constante con el grupo de delincuencia organizada Los Tiguerones en el Cantón Río Verde. Situación que ha derivado en enfrentamientos e intentos de sicariato entre estas estructuras.
7: Los aprehendidos fueron puestos a órdenes de las autoridades competentes, mientras avanzan las investigaciones para establecer su presunta participación en estos hechos y su posible vínculo con organizaciones delictivas que operan en Esmeraldas. Gregory Rosero,
0: Son las 6 de la mañana ya con 59 minutos, amables oyentes. El golpe contra los delincuentes en Ecuador se está dando, a pesar de que hay muchos delincuentes que están en estructuras criminales y son de corta edad, es decir, menores de edad involucrados en estos hechos delictivos y estas participaciones de aquello con los vínculos con las organizaciones delictivas que operan en todo el Ecuador. Estos detalles, amables oyentes, vamos a entregarle después de esta pausa comercial. Regresamos enseguida. Esto es Estéreo Noticias en el dial 104.7 en Machala FM.

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0: minutos, amables oyentes de la información desde Machala, se origina la señal, amables oyentes en Estéreo Noticias en el dial 104.7, 7 de la mañana con 4 minutos ya. Nubia Chávez nos pone pulgar arriba a nuestra transmisión, amables oyentes. Claro que sí, también los detalles, saludamos también a los amigos en Huaquillas. Está Colón Preciado, nuestro amigo Colón Preciado está en sintonía de Estéreo Noticias, por eso queremos enviar un cordial saludo. En el cordón fronterizo, hombres y mujeres que están siempre desarrollándose a través del comercio para dar y desarrollar lo mejor en el sur del Ecuador. Huaquilla, la centinela sin relevo, ahí está Colón Preciado, un abrazo. Colón Preciado, un oyente de Machala FM y sobre todo un amigo. Así que lo mejor de los éxitos a ti, mi estimado amigo, como es Colón Preciado en Huaquillas, un distinguido amigo, analista político hoy, que está siempre proyectándose a lo mejor de nuestra provincia de El Oro. Cualquier momento estaremos en diálogo para Machala FM. 7 de la mañana con 5 minutos, oyentes y seguidores de Estéreo Noticias en Machala FM. Ahí están nuestros amigos también en sintonía de Machala FM. Bueno, en Huaquillas también está César León García, Celega en Huaquillas. Ahí están nuestros amigos también, Carlos Gavilanes Calero, el popular Cheme TV. Cheme TV que nos retransmite Estéreo Noticias a través de su página, web, Cheme TV. 6 de la mañana con 6 minutos en todo el territorio continental ecuatoriano. Gracias una vez más a Nubia Chávez que nos pone ya un corazoncito. Un corazoncito nos pone y nosotros queremos agradecer por su sintonía, amables oyentes de Estéreo Noticias en el dial 104.7, 6 de la mañana ya con 6 minutos 50 segundos. Queremos nosotros también entrar un detalle a esta hora. Como siempre, con cariño, con respeto y sobre todo con mucha admiración a una gran maestra educadora. Hoy, 15 de julio, celebramos con mucha alegría sus 79 años de vida, una trayectoria llena de sabiduría, dedicación y amor por la enseñanza, su vocación que dejó una huella imborrable en la vida de muchas personas, formando no solo estudiantes, sino también a ciudadanos de bien, con principios y con valores que este año o nuevo año de vida, que está colmado de paz, de salud, de felicidad y mucho cariño para los familiares de una gran maestra educadora que se prepara siempre, se ha preparado y sobre todo sigue dando amor a cada uno de los ciudadanos y quienes las conocemos. Hablamos de nuestra cumpleañera de hoy, la licenciada Regina Valareso, nuestra distinguida prima, que la consideramos y apreciamos mucho, que está siempre en sintonía todos los días desde muy tempranas horas en la mañana, que este día especial para todos quienes las conocemos a Regina, que el cariño de su hija, de sus nietos, de todos sus hermanos, de sus sobrinos, de sus primos, que llegue siempre en positivo. Quienes la apreciamos sabemos el valor que tiene, del respeto que se mantiene y sobre todo la oportunidad de seguir disfrutando en vida y seguir dando frutos en la familia, que este ejemplo de vida sea parte del desarrollo de la familia, sea parte de un bienestar total y absoluto, que sea el legado que permanezca en la familia por siempre. Regina, que cumplas felicidades, que cumpla los éxitos y recibe nuestro más sincero reconocimiento y nuestros mejores deseos en esta fecha tan especial. 79 años de vida, 79 años de experiencia y sobre todo de mucho amor. Que Dios la bendiga abundantemente y que se conecte como una gran mujer, como siempre lo ha sido. Que le conceda muchos años más de vida, rodeada de amor y alegría. Feliz cumpleaños y muchas bendiciones a nuestra amiga y prima Regina Valareso, que hoy está de cumpleaños. 7 de la mañana ya con 10 minutos en todo el territorio continental ecuatoriano. Un abrazo, prima, que Dios la siga bendiciendo. El cumpleaños de los amigos, de las amigas y sobre todo de personas que siempre hemos estado en contacto. Así que de todo corazón reciba también el saludo de su hija Mariela y de sus nietos. 7 de la mañana con 10 minutos en todo el territorio continental ecuatoriano. Así es, también saludamos a Pedro García. ¿Dónde está Pedrito García? Nos pone pulgar arriba. No nos dice por dónde está, pero nos saluda. El magíster David Morocho Matamoros, también en la ciudad benemérita. El magíster David Morocho Matamoros en sintonía de Estéreo Noticias. Más novedades que nos trae Diario Correo, el diario de todos, amables oyentes, desde la ciudad de Machala, siempre en sintonía de Estéreo Noticias, amables oyentes. Ahí está también los amigos de los químicos biólogos en sintonía de Estéreo Noticias. Gracias, nos pone pulgar arriba. ¿Qué nos dice el primazo Edinson Amaya? Se ha perdido el primazo Edinson Amaya Blasio, el back central del Club Galápagos, ¿no? Diario Correo, el diario de todos, el día de hoy nos trae novedades. Ejército inhabilita 14 minas ilegales en Torata, la parroquia rural del Cantón Santa Rosa. Amables oyentes, la nota dice lo siguiente, ponga mucha atención. Generadores eléctricos, taladros, winchas eléctricas, bombas de agua, motosierras, sacos de cuarzos quedaron como evidencia tras la inclusión militar, soldados del ejército ecuatoriano incursionando en la zona del sitio El Guayabo, perteneciente a la parroquia Torata del Cantón Santa Rosa, logrando así decomisar materiales para la actividad de minería ilegal. Diario Correo, como siempre, entregando el mejor desarrollo periodístico por parte de Jorge Valareso Moreno, periodista de Diario Correo. Las inhabilitaciones de las bocaminas y campamentos y además la destrucción en sitio de material logístico para actividades ilegales de extracción minera generaron una afectación económica de más de $200,000 en las estructuras dedicadas a esta actividad ilegal en la provincia de El Oro. Soldados del ejército ecuatoriano, por información proporcionada por la Dirección de Inteligencia Militar de El Oro, en coordinación con el Grupo de Eliminación de Artefactos Explosivos, ejecutaron una operación militar del registro en el sector El Guayabo. Esto es parroquia de Torata, Cantón Santa Rosa, donde se recorrió varias zonas que fueron utilizadas por estructuras dedicadas hace mucho tiempo a actividades ilegales de minería. Esto es así como también la extorsión a los dueños o administradores de estas minas apostadas a lo largo del Cerro Pelado, así se llama, Cerro Pelado, en la parroquia Torata, ocasionando así la muerte de varios ciudadanos en la zona de alta, en la zona alta de la provincia de El Oro. El Cerro Pelado de El Guayabo, donde se convierte ya en lugar peligroso tras la ejecución del operativo militar, dio como resultado 14 minas y 4 campamentos inhabilitados, un total de 465 tacos de dinamita, 364 cápsulas fulminantes ordinarias, 1.585 metros aproximadamente de mecha lenta, 2 rotomartillos y ventiladores de aire, 13 generadores eléctricos o motores de luz, taladros, wincha eléctrica, bomba de agua, motosierra y ventilador eléctrico son parte del material incautado, según se indicó que el cierre de las bocaminas y campamentos, así como la destrucción in situ del material logístico utilizado para actividades ilícitas de extracción minera, generaron una afectación económica a más de $200,000 para las estructuras dedicadas a esta actividad ilegal en la provincia de El Oro, debilitando significativamente la actividad operativa de manera sorpresiva, con la participación del ejército ecuatoriano, que seguirá realizando estas acciones donde se pueda terminar con la actividad minera ilícita en la provincia de El Oro. Atención, ejército inhabilita 14 minas ilegales en Torata, perteneciente al cantón Santa Rosa. 7 de la mañana con 15 minutos. Hablando del proceso electoral en la provincia de El Oro, no hay alianzas electorales. Ponga mucha atención, no hay alianzas electorales. La nota viene desde Diario Correo, el diario de todos, Machala. El calendario electoral continúa avanzando y el plazo para registrar alianzas está a 3 días de finalizar en la provincia de El Oro. Aún no registra ninguna alianza entre organizaciones políticas, según lo informó Carlos Sanunga, funcionario del área de organizaciones políticas de la Delegación Provincial Electoral del Consejo Nacional Electoral de El Oro. 7:16 a.m. El funcionario también explicó que el calendario electoral fija el 18 de julio como una fecha límite para registrar las alianzas. Sin embargo, tras la revisión del sistema institucional, hasta la fecha no consta ninguna alianza de carácter cantonal, parroquial o provincial. Sanunga, funcionario, detalla que el proceso de registro de la alianza de manera virtual, para ello el CNE habilita al usuario y también con las respectivas representación legal de cada organización política registrada, quien designa a un procurador común encargado de ingresar al sistema la documentación requerida para formalizar estas alianzas. Entre los requisitos establecidos del artículo 8 del reglamento de alianza electoral consta el acta de asamblea interna, mucho ojo, asamblea interna, que autoriza la conformación de la alianza en un territorio y la dignidad mediante determinados parámetros, además una copia de cédula de identidad, certificado de votación y demás datos personales de los representantes, una vez más cargada de información. El CNE verifica que cumpla todos los requisitos que aplica la normativa para proceder para este registro. Respecto al Movimiento Plan, el funcionario Sanunga señaló que se trata de una organización política legalmente constituida y reconocida por el Pleno Nacional del Consejo Electoral, la cual cumplió con un proceso de democracia interna de manera presencial y obtuvo la aceptación completa de los precandidatos. No obstante, se aclaró que la inscripción definitiva de las candidaturas es una decisión exclusiva de la organización política. También indicó que un movimiento decide no inscribir a sus candidatos, no existe ninguna sanción, ya que se trata de una determinación interna. Asimismo, explicó que la eventual renuncia de una candidatura puede ser ante el CNE una vez que se inscrita formalmente. En esta etapa, la institución revisa el cumplimiento de los requisitos legales y emite un informe para aceptar o negar la precandidatura presentada por la organización política. Así lo informó Sanunga. Durante el proceso de democracia interna, recibieron 33 solicitudes para elecciones primarias en la provincia. Se recordó también que además un precandidato que no haya aceptado oficialmente su postulación no puede ser inscrito como candidato. Precisó que el plazo para la aceptación de precandidaturas concluyó el 2 de julio, 7 de la mañana con 19 minutos en Estéreo Noticias 104.7, el dial de la información. Amables oyentes, emergencia judicial por falta de jueces es otro detalle que nos trae Diario Correo. Machala, el Consejo de la Judicatura aún se encuentra en la espera del informe técnico que determina si procede una declaración de emergencia para enfrentar el déficit de jueces que afecta el sistema judicial en Ecuador, aunque el documento sería conocido desde el lunes 13 de julio. La Dirección de Asesoría Jurídica todavía no emite a la Secretaría General, por lo que su tratamiento puede ser aplazado, dice la información. Son las 7 de la mañana con 19 minutos 50 segundos. Esto es Estéreo Noticias, amables oyentes de Machala. Se origina la señal para todo el sur del Ecuador. ¿Qué nos dice Mario Minucci Murillo, ex alcalde del cantón Machala, donde nos entrega algunos audios y videos? Bueno, cualquier momento estaremos en diálogo con el ex alcalde de Machala. Nos envió algunos audios y videos que ha publicado el ex alcalde de Machala, el doctor Mario Minucci Murillo. Cualquier momento estaremos en diálogo con Mario Minucci aquí en Radio Machala. Tiene una buena información, fuerte información sobre algunos detalles que corresponden a la política. También queremos conversar con el doctor Mario Minucci algunos precandidatos donde han sido alianza, han sido parte del Partido Rondosista Ecuatoriano. Y también vamos a conversar cuando él fue alcalde, lo que se pudo hacer y lo que no se alcanzó a hacer en Machala para beneficio de los machaleños. Así que esta intervención, este diálogo, antes que entrevista, es un diálogo con el exalcalde de Machala, con los detalles actuales de la política y también de lo que corresponde a sus acciones cuando fue alcalde de la capital de la provincia de El Oro, Machala, la ciudad de las palmeras. 7 de la mañana con 22 minutos. Esto es Estéreo Noticias, amables oyentes. Diario Correo nos trae en su portada: con jerarquía derrotó el equipo de Mbappé, España elimina a Francia y clasifica a la final del Mundial. Nos trae en su portada Diario Correo, el diario de todos, amables oyentes de Estéreo Noticias, en el dial 104.7, el dial de la información. Feria Binacional, dos países, un solo destino, nos dice lo que es Diario Correo en este trabajo presentado por parte de los hermanos o vecinos país del sur, Perú. Amables oyentes, son las 7 de la mañana con 23 minutos, amables oyentes de Estéreo Noticias, en el dial 104.7, el dial de la información. Así que vamos a este detalle que nos trae Diario Correo, amables oyentes y seguidores de Estéreo Noticias, en el dial 104.7. 7 de la mañana con 23 minutos. El destino nos dice lo que es Diario Correo en este trabajo.
1: Gracias. Continuando con nuestro programa, invitamos a la directora regional de Comercio Exterior y Turismo de Tumbes, quien realizará la presentación oficial de la Feria Perú, Feria Binacional Perú-Ecuador, dos países, un solo destino. destacando los objetivos, beneficios y actividades que conformarán la importante iniciativa de integración. Fuerte aplauso, por favor.
2: Muy buenos días con cada uno de ustedes, señora cónsul, muy buenos días. Es grato para mí hoy estar en Ecuador. En realidad, decían mis padres, hay un dicho en el Perú que dice, la cabra tira pa'l monte, ¿ya? Resulta que mi abuelo era ecuatoriano. Así que la cabra tiró pa'l monte y aquí está en Ecuador haciendo el lanzamiento oficial de una feria binacional de gran magnitud y sobre todo de mucha importancia debido a los lazos de hermandad que nos unen entre Perú y Ecuador. Nosotros hemos quitado estas fronteras transparentes que existen para poder traer luz y unir a estos dos países de tal manera que podamos compartir no solo nuestra gastronomía, sino también nuestros productos, nuestra artesanía y entre nosotros como hermanos. Decían muchos, el caldo de bolas que nosotros consumimos en Tumbes, preguntábamos y veíamos el tema de historia, y resulta que el caldo de bolas es de ustedes. Y nosotros lo comemos sin algunos ingredientes que le ponen ustedes. Así que compartimos tanta cultura y también nuestra gastronomía, que esta feria está creada justo para poder continuar con estos lazos de hermandad. Estamos realizando también nuestro circuito turístico binacional que une estos dos países para poder consolidarnos como como un solo destino, tal como dice el nombre de esta feria.
3: Señores pasajeros, bienvenidos a la región de Tumbes. Despierta, siente y emocionate.
4: Del 24 al 26 de julio, desde las 9 de la mañana, los esperamos en el Malecón de Cerritos para disfrutar de la gran feria binacional Dos Países, Un Solo Destino. Vive el lanzamiento oficial de la temporada de ballenas.
2: 1.000 personas por día. Entonces eso nos facilita poder tener o contar con el alojamiento para atender las necesidades de quienes nos visiten. Además de la cantidad de rápido para que de esta manera puedan llegar y asistir al evento. Machala directamente y de la provincia del Oro, con quienes estamos ya terminando de revisar a detalle cada uno de los operadores peruanos, ecuatorianos, para tener los paquetes y poder realizar este circuito turístico binacional.
0: Son las 7 de la mañana con 26 minutos, amables oyentes de Estéreo Noticias 104.7. Se lo damos a Catherine Córdoba, que está en sintonía de Estéreo Noticias, 7 de la mañana con 27 minutos en todo el territorio continental ecuatoriano. Diario Correo nos trajo el lanzamiento binacional. Dos países, un solo destino. Vamos con más detalles que habíamos manifestado sobre la inscripción de las alianzas en este proceso electoral que nos trae Diario Correo, el diario de todos, en un trabajo que se realizó en el Consejo Nacional Electoral. Vamos con el funcionario, donde da detalles sobre esta alianza.
5: Del 18 de junio al 18 de julio. Hoy en la mañana hemos revisado la unidad de participación política de esta delegación. El sistema de registro de alianzas, en la misma no consta hasta la presente fecha registrada ninguna alianza, ya sea cantonal, parroquial o provincial, aquí en esta provincia de Perú.
6: ¿Nos podría comentar cómo se debe realizar el trámite para alianzas?
5: A ver, nosotros ya tenemos dos procesos anteriores, que los procesos de inscripción de candidaturas y registro de alianzas se hacen de manera virtual. Es decir, la delegación, o en este caso la institución, le crea usuarios al representante legal de las organizaciones políticas, ya sea cantonales, parroquiales, provinciales o nacionales, y ellos a través de estos usuarios crean un usuario procurador común, ¿no es cierto? El procurador común es el encargado de registrar la documentación pertinente para la creación de una alianza electoral. El artículo 8 del reglamento de alianzas electorales nos indica que Entre los requisitos se encuentra un acta de asamblea, convención, conforme lo determina su organismo interno, donde se autoriza expresamente a la organización política realizar un acuerdo de alianza en determinado territorio y en determinada dignidad. Entonces es muy importante que este documento debe estar especificado de manera clara, ¿no es cierto? Si aquí en la provincia de Loro, en determinado cantón, se van a aliar con determinada organización política para tales dignidades. Ese documento sube al sistema. También necesitamos el acuerdo de alianza que, conforme lo establece el artículo 7 del reglamento, debe estar claro en todos los puntos que requiere el artículo 7 del reglamento para registrar alianza. Reglamento, actas de asamblea de las organizaciones políticas, copia de cédula y certificado de votación y correos y datos personales del procurador común de la alianza. Estos requisitos deben subir a la página web del CNE en el usuario del procurador común una vez que ellos...
0: 7:29, amables oyentes de Estéreo Noticias, muy claro el funcionario del Consejo Nacional Electoral, donde menciona los detalles de las alianzas que lo establece el reglamento de los procesos electoral, amables oyentes de Estéreo Noticias, 104.7, el día de la información. No hay alianzas electorales hasta el momento, nos dijo el funcionario sobre estas actividades electorales. Vamos a una pausa, amables oyentes, regresamos enseguida con más de la información. Esto es Estéreo Noticias en el dial 104.7.

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16 minutos, amables oyentes de Estéreo Noticias 104.7, el dial de la información. Tenemos detalles, amables oyentes, sobre hechos, sucesos y acontecimientos que son parte del desarrollo de la información. Y aquí queremos nosotros saludar a los amigos que están en sintonía. Vamos a los niños Ali Francris y Emily Patricia Amaya Paredes, que están en sintonía de Estéreo Noticias. Ya llegaron a la escuelita, ya están listos y dispuestos para escuchar las clases. Saludos también a Darlington, que está yendo a la universidad. Así que a todos nuestros amigos que están en la sintonía de Estéreo Noticias en el dial 104.7. Vamos con unas imágenes que fueron tomadas el pasado domingo en Santa Rosa, en el cantón Santa Rosa, en la provincia de El Oro, en el margen izquierdo del río Santa Rosa. Antes se llamaba este río como Carne Amarga, donde con la típica y crónica situación, vamos a ver estas imágenes que nos hacen llegar. Aquí tenemos estas imágenes, amables oyentes, donde se piensa instalar un puente peatonal metálico para poderlo inaugurar en el mes de agosto. Ahí vemos las imágenes, ese es el río Santa Rosa, amables oyentes. Antes se llamaba río Carne Amarga, así nos dicen los amigos de la época. Un abrazo para Carlos Ruiz Pineda, que está en sintonía de Machala FM. Un puente peatonal metálico para inaugurarlo en agosto, aunque de costumbre esto, si es tan rápido, sin planificación, difícilmente va a tener o cumpla las especificaciones técnicas o la vida útil para los santarroceños. Aquí podemos ver las fotografías, no se ve el área suficiente o necesaria para poner, adaptar técnicamente este puente. Bueno, esta obra se suma a la larga lista de obras inconclusas en Santa Rosa. Aquí esto, como se dijo en algunas redes sociales,

0: es de hacer obras importantes. ¿Por qué ahora tan rápido se quiere ejecutar obras para Santa Rosa cuando tuvieron 7 años o más el actual administrador del cantón? No sé si los concejales aprueben obras de la noche a la mañana, sin una planificación, sin un PAC, sin un POA, sin una planificación, sin un presupuesto. Los concejales o el consejo en pleno aprueba la construcción de un puente peatonal metálico. En este caso, Santa Rosa requiere un puente metálico de estas condiciones, que sea de la noche a la mañana, sin una planificación, sin una socialización. Y esto se debe a la situación emergencia politiquera, porque no hay una planificación, amables oyentes. Pero es responsable no solamente del alcalde, el alcalde ya conocemos su percepción política, que ha demostrado a lo largo y ancho de su estancia o estadía en el Consejo Cantonal de Santa Rosa. Pero los concejales, que son los que fiscalizan, no sé si ahora van a tener un comentario, un criterio sobre la construcción de un puente de la noche a la mañana, sin la verdadera planificación o la estructura técnica, que lo hagan con responsabilidad. Esperemos hagan un buen informe y después los concejales no digan: yo no supe, yo no sabía, yo estuve enfermo, yo estuve de compromiso médico, fue mi alterno y estuvo allí. Cuidado, señores concejales. También hemos visto concejales que se están tomando la foto con técnicos del gobierno, representantes de la CENEL, que están mencionando algunos concejales que gracias a su actuación la CENEL está trabajando. No, señores concejales, la CENEL no tiene nada que ver con el municipio o con los municipios. Son planificaciones muy distintas. Y cuidado, señores concejales, estén mencionando que gracias a ustedes hay iluminación en tal calle, en tal avenida, en tal carretera. No es así. Dentro de la Corporación Nacional de Electrificación o Electricidad, como unidades de negocio, hay técnicos que se preparan, se capacitan día a día y elaboran una planificación para poder iluminar las calles, para poder hacer realidad lo que muchas personas requieren. Y no tiene nada que ver un alcalde, peor aún, un concejal. Hemos visto que se están tomando la foto algunos concejales que en todas estas 2 temporadas no han hecho nada y ahora están mencionando que ellos están iluminando. Cuidado, esto vaya a la fiscalía, porque esto de robación de funciones es un delito penado por el Código Orgánico Integral Penal. Mucho ojo, 7 de la mañana con 42 minutos en todo el territorio continental ecuatoriano. Así que vamos a estar atentos a estos concejales que son medios despistados o no tienen la asesoría legal apropiada, que piensan que la ciudadanía no conoce. La ciudadanía sí conoce, así que cuidado, vayan a estar detenidos o sumergidos en acciones de responsabilidad penal. Así que ya lo sabe. Seguimos informando en Estéreo Noticias de Machala FM en el dial 104.7. El dial de la información. 7 de la mañana con 43 minutos en todo el territorio continental ecuatoriano. Así que estas imágenes, ahí están. Ahí están las imágenes de un puente de un rato a otro que van a hacer en Santa Rosa para hacerlo peatonal, dice. Peatonal. Rápidamente aprobaron un POA, rápidamente aprobaron un presupuesto, rápidamente hicieron unos estudios. Rápidamente hicieron lo que corresponde a la necesidad. ¿Por qué a última hora os les gusta hacer a última hora? Pero vamos con cosas positivas. Vamos con cosas que a nosotros nos alegra la vida, nos alegra el destino, nos alegra el momento, que es el Mundial de Fútbol. El Mundial de Fútbol y los deportes. Orense Sporting Club, amables oyentes, Orense Sporting club, nuestra identificación, nuestro representante de fútbol ecuatoriano. Así que ya lo saben, tenemos una cita en el estadio 9 de mayo de la ciudad de Machala para alentar a nuestra identidad futbolística, a nuestra identidad deportiva, como es el Orense Sporting Club. Amables oyentes, ya lo saben, entonces vamos a apoyar a nuestra identidad. Ahí está el Orense Sporting Club, amables oyentes, ya activo, en acción, para poder entregar el buen fútbol este próximo 16, mañana sería, ¿no? Ahí está. Entonces, profesora Maya, ya está listo y dispuesto. Ahí están los chicos en el complejo deportivo Euclides Palacios, bajo la dirección técnica y con todo ese trabajo profesional de los jugadores de nuestro Orense Sporting Club, amables oyentes y seguidores de Estéreo Noticias. 104.7 es el dial de la información, y nosotros apoyando a lo nuestro, al Orense Sporting Club, que tiene una cita importante en el estadio 9 de mayo de la ciudad de Machala. Todos a apoyar al Orense, porque enfrenta al Club Sport Emelec. Esto y más detalles, amables oyentes, vamos a tener la oportunidad de presentarle los deportes con el profesor José Amaya Ulloa, que ya está listo y dispuesto para entregar toda la información de los deportes aquí en este espacio que es para todos los oyentes de Machala FM. Alcides León ya está escuchando, ya está atento para escuchar los deportes aquí en Estéreo Noticias en el dial 104.7. Vamos allí entonces, profesora Maya, listo y dispuesto ya a entregarle la información. Atento, profesor, buenos días. Pasamos con usted con toda la energía positiva, la buena vida y sobre todo, todo lo que lindo deporte rey, como es el fútbol, nos entrega el Mundial.
1: Muy buenos días.

de noticias de Radio Machala. Sin lugar a dudas, lo que usted pone de manifiesto es algo muy singular. No sin antes exteriorizar un saludo muy cordial que le remiten desde la presidencia de la Cámara de Comercio de Machala. Su presidente, el señor Falqués, está muy compenetrado en llevar adelante a esta prestigiosa institución como es la Cámara de Comercio de Machala, y reiteró muchos saludos para usted, que direcciona de manera eficaz, de manera eficiente, el informativo de las mañanas y la coordinación general en transmisiones deportivas. Y a propósito, dentro del ámbito deportivo tenemos lo relacionado justo a la Copa Mundial, lo relacionado a la Liga Pro y lo relacionado también con el torneo de segunda categoría de nuestra provincia de El Oro, que entra ya a su penúltima fecha. Pero vamos con la Copa Mundial. Sin lugar a dudas, el compromiso deportivo de ayer entre Francia y el elenco de España concitó enorme interés en toda la afición deportiva del mundo futbolístico en especial, profundizando detalles y pormenores, y el mundo en general, por la curiosidad de saber quién es mejor en este compromiso deportivo de ayer entre España y el elenco de Francia. Un partido muy lleno de expectativas. Iván Arcides Barton Cisneros fue el árbitro salvadoreño que dirigió este compromiso deportivo. Su técnico de Francia manifestó que si ha estado bien ubicar al árbitro de Salvador, con poca experiencia en estas lides, que sea el árbitro central. La respuesta la tienen ustedes, estimados amigos oyentes. En el ámbito de los partidos, se dio una falta del zaguero central del elenco de Francia ante Yamil, una jugada fortita, porque él estaba observando la pelota que venía rechazada por él mismo hacia arriba, y en su descendencia consideró que había que sacarla, pero no se percató o no hizo lo que tenía que hacer, observar quién estaba a su lado, y Yamil se le fue encima y le manda pues tremendo zurdazo en la humanidad del español, que el árbitro Iván Arcides Barton Cisneros determinó penal. El lanzamiento penal lo ejecuta Michael Oyarzábal. Con muy buena intención lo remata al costado izquierdo del golero. En primera instancia, el golero como que escoge el lado derecho y retorna para el lado izquierdo, pero no fue suficiente, ¿no? Y la pelota se fue al fondo y Michael Oyarzábal pone el gol, y España empieza a ganar 1-0 en gol de penalti. Así, lo que corresponde a los goles, en este caso el gol, que empezó a marcar la diferencia. Una situación aproximadamente a los 30 minutos, aproximadamente a la media hora de este compromiso deportivo, nos observamos que William Saliba, el defensor que utiliza la camiseta número 17, se fue al piso cuando tenía la pelota en su poder y la envía a un costado y no se levantó. Y tuvo que asistir la parte médica y corroboraron que William Saliba no podía continuar en el compromiso deportivo. En su reemplazo ingresó Lacroix con la camiseta número 26. Una pena para Francia, porque Saliba es uno de los grandes defensores que tiene el fútbol de Francia, ¿no? Así es, estimados amigos oyentes. El fútbol termina en su primera parte con ese marcador. Claro, hubo también una anotación de España que fue nulitada, pero había una falta sobre el golero francés, y el árbitro salvadoreño consideró que era falta y que no había
la posibilidad de legalizar ese tanto. Reitero, Salivá, muy triste, abandonó el rectángulo de juego, su reemplazante no estuvo a las mismas expectativas y en una jugada importante, Pedro Porro toca la pelota al medio y se la devuelven. Ahí donde se la devuelven debía estar el defensor Lacroix, porque se estaba Salivá, digo yo, en mi imaginación, no le iba a permitir la entrada de Pedro Porro, que entró como en su casa, remató y convirtió para establecer el segundo gol de España. El gol se consiguió al minuto 58, el defensor número 12, Pedro Porro, toque para Olmo, Olmo le devolvió y Pedro Porro enfrentó al golero y la puso adentro para determinar el 2-0. Así la participación de España, y se le puso cuesta arriba pues al representativo francés, que no pudo bajo ningún aspecto llegar a conseguir por lo menos la anotación del descuento. Así el partido continuó, hubieron algunas importantes variantes en ambos elencos para consolidar la estructura que ellos tienen para cada compromiso deportivo. Y a la final el partido termina con ese marcador, el final de este partido, 0 para el elenco de Francia, 2 para España. Y con esto el representativo de Francia, dirigido por Deschamps, va a disputar el tercer lugar, mientras que el elenco de España, dirigido por Luis de la Fuente Castillo, va a disputar la gran final de este torneo mundial, estimados amigos oyentes. Así las cosas el día de ayer entre Francia y España. Ahora tenemos el compromiso deportivo de esta semifinal entre Argentina e Inglaterra. Argentina, recordemos pues que participa con Inglaterra en partidos desde 1962 en el Mundial de Chile, donde Inglaterra ganó a Argentina por 3-1. Ahí estaban los Charlton, y nos recordamos mucho de Bobby Charlton, claro, teníamos 5 años cuando estábamos conociendo de este fútbol. En 1966, en Inglaterra, donde no le permitieron a Ecuador participar en ese mundial, Inglaterra le ganó a Argentina por 1-0. En ese mundial y en ese partido lo expulsaron a uno de los mejores jugadores que tenía Argentina, Antonio Ratín, un espigado volante del elenco de Argentina. En 1986, ya en México, Argentina en cuartos de final superó a Inglaterra por la cuenta de 2-1. Después Argentina fue campeón del mundo, ¿no? En esa ocasión estuvo Maradona. En esa ocasión había problemas por las Malvinas. Y en esa ocasión Maradona, con la mano, consigue el gol que puso adelante al elenco de Argentina, y luego en una jugada sensacional que se la denominó el gol del siglo, Maradona puso la segunda para el elenco de Argentina. Ahí ganó Argentina en el 86, 2-1 a Inglaterra. En 1998, en Francia, Argentina avanzó a la siguiente fase, a los cuartos de final, por la vía de los penales. Ahí el elenco de Inglaterra, en cambio, sufrió la expulsión de uno de sus grandes jugadores, como era Beckham. El 2002, el último enfrentamiento en Corea-Japón, en la fase de grupos, Inglaterra le ganó a Argentina por 1-0 con gol de David Beckham, que marcó la victoria de penal, cobrando así su revancha el elenco de Inglaterra.
El choque más reciente entre ambas selecciones absolutas se produjo el 12 de noviembre del 2005 en un partido amistoso. Inglaterra se impuso 3-2 con varias anotaciones, específicamente dos goles de Michael Owen. Como dato curioso, Lionel Messi nunca se ha enfrentado a Inglaterra en toda su carrera internacional debido a que se encontraba suspendido durante ese partido amistoso del 2005. Así están las situaciones previas para este compromiso deportivo, estimados amigos oyentes. Probablemente, de acuerdo a lo establecido por su técnico Scaloni, Lionel Scaloni, el elenco de Argentina estaría con Emiliano Dibu, el arco, el Dibu Martínez, la defensa Molina, Romero, Martínez, Tagliafico, en el medio campo De Paul, Paredes, Fernández, McAllister, o podría ir también González, y arriba Lionel Messi con Julián Álvarez. Eso es lo que corresponde a Argentina, Inglaterra con Pickford, Spence, Conza, no Don Alcides, sino Henry Conza, el zaguero central de Argentina, Gay y Rayleigh, un medio campo con Rice y Anderson. Más arribita, Saka, Bellingham, el gran jugador Jude Bellingham, y Anthony Gordon, para dejar arriba al goleador Harry Kane. Eso es lo que corresponde al partido entre Argentina e Inglaterra para el día de hoy a las 2 de la tarde, hora ecuatoriana. Mientras tanto, le indicamos que la competencia de la Liga Profesional de Fútbol Ecuatoriano se ha establecido los compromisos deportivos de expectativa, donde Orense Sporting Club estará recibiendo a Emelec. Como les indiqué en días anteriores, el partido se estableció para el día jueves 16 de julio a las 7 de la noche en el Estadio 9 de Mayo Banco de Machala, con arbitraje de Gorky Araujo, asistido de asistente 1 con Juan Tualombo, asistente 2 Boris Sánchez, y cuarto árbitro don Kevin Poveda, y como asesor de árbitros don Juan Enrique Cruz. En el VAR aparecen los siguientes jueces: Kevin Pazmiño, como asistente Eric Ruiz, y como gerente de calidad la distinguida dama Sandra Zambrano. Este compromiso deportivo trae gran expectativa. Nuestra dirigencia ha considerado establecer lo relacionado a las entradas, un valor de 5, 10, 20 y 30 dólares para general, preferencia, tribuna y palco. Es la oportunidad de ir a respaldar a Orense Sporting Club, que trajo desde Manta un importante punto. Conseguir puntos de visitante es muy singular, y aspiramos pues que definitivamente el día de mañana se llegue pues a establecer una participación fusiva de los muchachos de Orense, que buscarán ganar el compromiso deportivo, porque capacidad para eso lo tienen. Orense tiene un plantel muy importante, muy interesante. Aspiremos que la estrategia emanada por don Hernán Torres funcione a cabalidad y tengamos la grata suerte de cantar los goles, porque ahí estarán los micrófonos de Radio Machala 104.7 FM. Así que adelante Orense, y a llenar el estadio, a llenar el 9 de mayo, a apoyar a Orense que enfrenta a Emelec. Orense por la victoria. Y finalmente, en lo relacionado al torneo provincial de segunda categoría en los cuartos de final, cabe indicar que el sábado se ha programado en horario unificado los compromisos deportivos en el estadio Humberto Arteta Malleza. Huaquillas estará recibiendo a Yoga Bonito Saruma a las 4 de la tarde, y también en Machala, Cantera Orense estará recibiendo, la hora todavía no les confirmo, el día sábado en la tarde, eso sí, en Huaquillas, Huaquilla Fútbol Club con Yoga Bonito, y en Machala, en el complejo Euclides Palacios, Cantera Orense estará
enfrentando a Bonita Banana. Guaquillas va primero, Yoga Bonito va tercero, Cantera va segundo y Bonita Banana va cuarto. Esos son los compromisos deportivos para este fin de semana, específicamente el día sábado. Ya mañana les entrego con más lujos y detalles lo relacionado a este cuadrangular. Estamos llegando a la parte culminante de la emisión de hoy, de este informe de los deportes, del Mundial, de la Liga Profesional y del deporte de nuestra querida provincia de El Oro. También Fede Oro, a través de Robert Peña Barragán, el flamante presidente de la institución, lo tendremos en los próximos días también para conocer algunos detalles y entregárselos a ustedes. Con la bendición de Dios Todopoderoso, que el día de hoy tenga muchas y grandes alegrías, que cada una de sus actividades sean muy bendecidas y que tengan muchas felicidades.

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activados. Muy buenos días, Machala, El Oro y todo el Ecuador. Llegó el miércoles, oiga, como nos encanta. Ya estamos en la mitad de la semana, así que por acá, José Luis, no quiero que me ponga cara de lunes. Así que pónganse feliz, pónganse contentos, porque si hoy se levantaron con sueño, tranquilos, aquí tenemos la mejor receta. Buena música, buen humor y la mejor compañía. Como siempre, soy Ruth Castillo y en los controles está el hombre que nunca deja que baje el ritmo, José Luis Fernández. Así que bienvenidos, bienvenidas una vez más a su programa favorito, Al Son de la Mañana.

oiga, qué chévere como la estamos pasando. Y el día de ayer, pues hablamos un poquito sobre el Mundial 2026, pues ayer se vivió una semifinal espectacular. España derrotó 2-0 a Francia. Oiga, yo me lo podía creer, imagínense. Y yo pensaba, digamos, en que el caso que gane España iba a ser con un 2-1 o 1-0, pero 2-0, imagínense. Por eso en el fútbol nada. Así que pues y se convirtió en la primera finalista del Mundial 2026. Los goles fueron de Michael y también de penal y de Pedro Porro en un partido donde España controló el juego de principio a fin. Así como lo escucha. Muchos pensaban que Francia, pues figuras como Mbappé, iban a imponer condiciones, pero la selección española mostró un fútbol muy ordenado y una defensa casi impecable. Así que, mis queridos amigos, ahí está España para pelearse esa gran Copa del Mundo. Y también por acá, pues vamos a darte a conocer nuestras líneas para que te puedas comunicar con nosotros. Puedas enviarnos tus saluditos, de dónde nos escuchas, solicitar tu canción favorita, tu éxito favorito a través del 0969-759346. 0969-759346. Línea completamente activada. Sí, señor, oiga. Y también hablando un poquito más, hoy pues ahora España espera al ganador de la otra semifinal de entre Inglaterra y Argentina. ¿Ustedes quién creen que va a avanzar? ¿Que juegue pues Inglaterra o Argentina? Yo le voy por Argentina. Argentina llega a la final, mis queridos amigos. Así que sin más que decir, nos vamos para seguir disfrutando de buena música, porque esto es El Son de la Mañana.

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1: Mañana 9:44 minutos, así es. Oiga, por acá vamos a saludar a quienes se están reportando a través de nuestra línea, el 0969-7593-46. Un saludito muy especial por acá, nos acaba de escribir Marisol Intriago, dice full sintonía desde el cantón El Guabo, y está la amiga Marisol Intriago desde el cantón El Guabo, qué chévere. Y también por acá, así es, por acá tenemos un otro saludito para Clemencia, dice por acá, full sintonía desde Pasaje, ahí está la amiga Clemencia desde Pasaje, ahí está. Y también por acá otro saludito para Byron Sigüenza, Byron Sigüenza, full sintonía, y nos está escuchando desde aquí, desde nuestra linda ciudad de Machala. Qué chévere, ahí están los saluditos para todo ese bello público. Y recordándoles que también nos pueden escuchar a través de la www.machelafm.com. Así que ya lo saben, no hay excusa para perderse ni un solo minuto, ni un solo segundo de su programa Al Son de la Mañana. Mientras tú nos estás escribiendo, nosotros nos vamos a seguir disfrutando, porque esto es Al Son de la Mañana. ¡Ah!

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Así que vamos a dar inicio al espacio publicitario. 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Fin del espacio publicitario. Oiga, con esta recomendación, así es, y con buena música, nosotros estamos alegrando tus mañanas, así que vamos a seguir disfrutando porque esto es Al Son de la Mañana.

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1: Oye, bueno, qué bonito cómo estamos pasando en esta mañana. Así es, en esta mañana muy chévere, ombliguito de semana, miércoles, ombliguito de semana. No permitas que un mal momento arruine todo tu día. La vida siempre da nuevas oportunidades. A veces lo único que necesitas es cambiar la manera de mirar las cosas. Sonríe más, agradece más y confía en que lo mejor está por llegar. Así que, mis queridos amigos, por acá

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Fin del espacio publicitario. Con esto nosotros por acá vamos a recordarte nuevamente nuestra línea para que te puedas comunicar a través del 0969-7593-46. 0969-7593-46. Línea activa. Y vamos nosotros pues con esto, vamos a seguir disfrutando porque esto es Al Son de la Mañana.

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1: Estamos de vuelta, son 11 de la mañana con 17 minutos, 11 de la mañana con 17 minutos. Qué bien que la estamos pasando en este miércoles ombliguito de semana. Qué chévere, miércoles 15 de julio. Y por acá también, oiga, vamos a saludar a los amigos que se están reportando a través de nuestra línea, el 09-69-75-93-46. Un saludito para Junior Plasencio, full sintonía desde Pasaje, nos comenta el amigo Junior Plasencio. También para Ariel Merchán, que está escuchándonos desde el Cantón El Guau. Ahí están los amigos Junior Plasencio y Ariel Merchán. Como siempre, en la sintonía de la 104.7. Y también te recuerdo que nos puedes escuchar si estás en otro país o piensas salir del territorio ecuatoriano. Puedes escucharnos a través de la www.machalafm.com. Así que no hay excusa para que te pierdas ni un solo instante de tu programa favorito Al Son de la Mañana. Así que nunca dejes de creer en ti. Los sueños no tienen fecha de vencimiento. Cada esfuerzo que haces hoy puede convertirse en la alegría de mañana. Así que sigue adelante aunque el camino parezca difícil. Nosotros vamos a seguir disfrutando. Esto es Al Son de la Mañana.

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se nos fue la mañana, se nos fue esta hermosa mañana de miércoles, ombliguito de semana. Gracias por acompañarnos aquí en El Sol de la Mañana. Pues soy tu amiga Ruth Castillo junto a José Luis Fernández, deseándoles un miércoles lleno de bendiciones, trabajo, salud y muchas sonrisas. Nos encontramos mañana por Radio Machala 104.7. Y recuerden, un día con buena actitud siempre termina siendo un gran día. Chao, chao.

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buenos días a todos, a Pipo, oiga, que está por acá ya con nosotros, como siempre, súper enganchados a través del parlante de la 104.7. Oiga, por acá quiero, pues, como siempre, saludar a cada uno de ustedes, hacer llegar mi saludo a cada uno de, en cada uno de sus trabajitos que usted se encuentra, también en casita, si está disfrutando desde su vehículo, pues muy buenos días. Buenos días también para todos esos que dormimos rico, pero como siempre levantamos siempre pobres. buenos días, ahora sí, aquí empieza la diversión total porque este es tu programa favorito, Al Son.

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